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0: Así, señores, avanzamos con más música llena de recuerdos, emociones y las canciones que llegan directo al corazón. Hola, a través de la 103.7. Buenos días, ¿qué tal? ¿Cómo amanecieron? Esperando, qué bien.
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0: Sí, por acá saludamos a Robert, dice, por favor, la canción de Rafael. Para su catrachita.
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0: Vamos con los audios que nos llegan a esa hora de la mañana. Hola, buenos días.
2: Canelas, canelas, Juan Dólar, canelas. Eso, un traguito, un trago. Cari, buena música.
0: Así, señores, en esta super mañana, llena de puros recuerdos, emociones y las canciones que llegan directo al corazón. Por acá para Laurita en Carabanchel. Nos vamos con la chilena Miriam Hernández.
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0: 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Así, señores, vamos con los mensajes a esta hora de la mañana que nos están llegando a través del 610-660-115.
1: Buenos días, mi amigo Charlie.
0: ¿Qué tal?
1: Estas son unas baladitas preciosas. Así se empieza un jueves que no te a jueves. Un abrazo fuerte.
0: Ok, gracias.
1: Charlie, por favor, perdone que le moleste. ¿Me puede complacer, por favor, con la canción de Manolo Galván? Ajá. Deja de llorar. Muchísimas gracias.
0: Okay, un abrazo fuerte. De igual forma para usted. Muchas gracias por escucharnos siempre a través de la 103.7. Por acá nos pone Mari también. Saludos a los amigos de Murcia, que me solicitó esta canción de Guillermo Dávila, Cuando se acabe el amor. Saludos desde Murcia para Mari. Por acá, ¿qué nos dice Robert? Faltó mi chinita ahora de noche. Hable serio, ya, amigo. Elizabeth Díaz, buenos días, ¿qué tal? Por favor, ¿me puedes complacer con la canción Maracas de Joan Sebastián? Ok, intentaremos, como hay muchas canciones en cola, o sea, solicitudes, trataremos de colocar. Saludos desde Sevilla, por acá. ¿Qué tal? Buenos días. Más audios.
2: Muy buenos días, mi querido Charlie.
0: ¿Qué tal?
2: Que tenga un bonito jueves, por favor, cuando pueda, una del dúo dinámico que esté a su gusto. Muchas gracias, que tenga buen día.
0: Claro que sí. Las 9:02, vamos con esta canción y luego al corte comercial. A través de la 103.7, el cemento romántico de esa hora. La música del amor vive aquí, en Radio Ecuación.

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Les voy a contar la historia de dos muchachos que en su juventud solían llevar serenata a la misma chica. El tiempo los separó y fue también el tiempo el que se encargó de reunirlos otra vez. Y esto fue lo que sucedió al reencuentro.

0: Es que enamoran, están sonando a través de la 103.7. Es el momento de recordar ese amor que marcó tu vida en ese gran, con este gran éxito.
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0: Los mensajes que llegan aquí por aquí, dice: buenos días, Charlie, gracias por el programa. ¿Me puedes poner algo de Chayanne? Yo te amo. Buen día. Claro que sí. Pilar Puente, ¿qué tal? Buenos días. ¿Qué nos dices?
2: Buenos días, Charlie. Aquí escuchando recuerdos de una canción.

0: Saludos desde Costa Ballena.
1: Muchas gracias. Por acá, más mensajes que nos llegan. Dice, buenos días, te saluda Yolanda. Por favor, un tema del recuerdo, el eco de tu adiós. Claro que sí. La gente de Entrevía está con

Buenos días, maestro. Buena música, muy buena música. Si por favor me puede poner un temita de Paul Gerard, Pequeño y Gran Amor. Muchas gracias.

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Así es, estamos escuchando a la hermosa Silvana desde Ecuador. Gracias por acompañarnos en este día, en este viaje de emociones. Este fue el programa más romántico de la radio a través de la 103.7. Que el amor y la paz y la buena música siempre te acompañen. No te muevas del dial, que llega el reventón de la mañana.

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10:40 en este día jueves. Así estamos compartiendo con ustedes estas canciones, este género musical, al ritmo del vallenato, llegando a todos nuestros amigos en los diferentes puntos de la capital.

0: Sí, mis amigos, amigas, en este día muy especial, especial, les digo porque de momento teníamos imprevisto, ¿no? De que nos llegaba, pero hoy le tenemos aquí, sí le tenemos aquí, le tenemos aquí. No nos aguanta las ganas de vernos, todos los días tiene que vernos,
1: ¿sabes? De vernos, sobre todo, que viene a decirme que no me han dado permiso, pobrecito.
0: Sabi, bienvenida, qué gusto tener ahora. Oiga, hoy tiene un semblante diferente.
1: Claro.
0: Algo le dijeron, le tiraron de la oreja,
1: no,
0: pero algo pasó.
1: Ayer fue la gente a preguntarme qué me pasaba. Yo, nada, ¿qué tengo? No, Sammy se le veía muy triste o enfadada o enferma. No, mire, enferma creo que estoy, míreme cómo estoy. Enfadada, de pronto. Pero estaba más triste por lo del equipo, por lo que de Colombia.
0: Bueno. Como bien comentamos bien, el tema de fútbol es fútbol, todos siempre estamos en ese momento, ¿no? Para llevar
1: claro,
0: la
1: tristeza. Claro, porque había mucha expectativa,
0: sí. La expectativa se quedó ahí.
1: Sí, pero es que uno tampoco es como de plástico que les tiran para allá, lo tiran para acá, lo tiran para allí, para allá, no. Y esa ilusión y todo con que me fui yo, preparamos, mi hijo Oscar preparó la carne con la arepa, con no sé qué, la bebidita, cerveza no porque no puedo tomar, porque estoy en plan remodele. Y no ahora puedo viene, beber. Si no hubiera metido
0: dice, pásamelo.
1: Entonces, por eso fue que llegué, pero tampoco, pero más le digo, ustedes son más, dice que me veía verde, pálida. Y yo le decía, pero es que no puedo hacerme más. Si me pongo una cosa así roja, entonces van a decir, esta parece la granadilla de Colombia, una señora muy famosa en Colombia, pero porque se pintaba esto morado, todo esto rojo, rojo, rojo. Tampoco porque va a aparecer la granadilla.
0: Se ponía mucho color sí. ¿No? Pero bueno, hoy estamos diferentes, hoy venimos recargados, se nota que hemos descansado
1: y
0: más.
1: Perdí horas, sí, y anoche trabajé también, pero sí estuve demorada, voy a contarles por qué. Porque unos dicen que yo no soy cumplida. Yo sí soy cumplida, yo siempre salgo y soy cumplida en todo. Lo que pasa es que ya les he dicho que gracias a Dios tengo mis trabajos de fuera del país. Tengo en Europa tengo muchas partes. Pero esto viene de Estados Unidos, que están pidiendo los velones y se ha despachado mucho velón para Estados Unidos y me tenían que enviar un dinero porque, bueno, ya, allá hay una distribuidora, ya pusimos una gente que los recibe, va y los llevan y los entregan como si fueran hamburguesas. Pero entonces no me han mandado dinero, entonces ya les dije, bueno, entonces me mandaron dinero y lo mandaron a una empresa de... ¿De dónde? ¿De dónde fue que fuimos a recoger el dinero? Arriba, pero es en Andera que estábamos dentro de la ciudad. ¿Cómo? Estábamos en Usera y eso hay un trancón y están las calles cortadas y no sé qué. Duramos ahí como una hora parados y no sabía, ni me podía devolver para la radio ni me podía ir quedar allá. Entonces estábamos en eso. Entonces por eso se nos hizo tarde y por eso llego. Pero vengo a presentarme de que ni estoy enferma, ni estoy loca. Ni esto, esto. Entonces, y mucha gente, y ahorita estamos entrando en este momento a Colombia. Estamos entrando en este momento a todo Colombia, así de que felicidades. Y toda la gente, yo sé que me ama y me adora también allá, me extrañan mucho. Pero mira, aquí estoy, me encuentran preciosa o no. Díganme si no me están encontrando preciosa. Acá estoy.
0: Qué lindo, qué lindo.
1: Los voy a saludar, a hablar un poquito, algo así como de carretera. Y me voy porque tengo. Fuimos a Usera es que dijeron. Y que no, que toca después de la una, que no sé qué me va a quedar haciendo ahí. No, yo me voy para la radio. Así llegué a saludar. Y tengo que ir después nuevamente allá. Entonces, eso y de ahí me debo ir a la academia, porque la academia les voy a lanzar ya de una. Va a salir online también. Ya empieza a salir online y empieza. Online. Sí, ¿la qué?
0: Cursos online.
1: Cursos online. Entonces ya también se está preparando eso porque la gente que está afuera dicen, ay, qué tan bonito, que no sé qué, que... Y les encanta la página web de esto. Dicen que si así es la página web, ¿cómo será? Y si la gente que sale de allá sale muy bien, gracias a Dios. Tengo profesor, personal calificado, tenemos. Entonces, no sé, mi Diosito como que dijo, ah, vamos a abrirle a esta bobita la puertica, a ver, vamos a abrírsela. Y llegaron y me propusieron, bueno, ¿y tú por qué no pones online? Le dije, ¿de verdad? Entonces hablé con el personal y me dijeron, claro, nosotros grabamos. Mientras les paguen, nos ponemos a dictar los cursos también online y presenciales.
0: Sí, sí, yo también, bueno, yo creo que eso de los temas del trabajo online, desde que vino el tema de la pandemia, se quedó mucho.
1: Se quedó mucho al aire,
0: muy al aire. Y es más llamado, o sea, más llamativo, creo que hoy en día el
1: culto. Mucho porque hay gente que llega de trabajar online, y llegan y se sientan, conectan su y se ponen como se les paga y tienen sus códigos y todo, si no todo el mundo los cogería. Soy con código, yo ni sabía eso. Ustedes vinieron y lo hablamos, lo hicimos, queda con códigos, tú compras tu curso online, te llega tu título de la Comunidad de Madrid.
0: Ojo con
1: pues de Torsan Kairos, pero avalado por la Comunidad de Madrid, porque nosotros ya somos de la Comunidad de Madrid, la academia ya es de la Comunidad de Madrid. O sea que en cualquier lugar del mundo pueden trabajar y esos son sus títulos y sus todo lo que esto porque sale así.
0: Bueno, ya que estamos hablando, Sammy, usted como principal y cabeza de todo esto, los cursos online, como ya lo está comentando, se van a realizar, ya estamos
1: vamos a empezar.
0: Abiertas. De pronto la gente que nos está escuchando por primera vez, usted, denos a conocer los cursos que tienen para la gente que quiera seguir formándose como profesionales en diferentes áreas.
1: Pero espera, los online, estamos en eso. Por eso es que tengo que ir ahorita, porque estoy entrevistando el personal, porque no puede la gente presencial estar todo el día y luego hasta la medianoche o madrugada grabando, porque se van a grabar ahí mismo en la academia, entonces no pueden haber los dos. Entonces... Se va a ahorita todavía, yo creo que el online empieza a salir ahí por ahí a finales de julio, pero como ya es vacaciones acá, entonces toca ya, como son vacaciones acá, verano, estamos de verano y yo no, también tenemos que salir. Claro. Nosotros, pues la gente sí tiene su tiempo, su temporada, sus vacaciones y todo, porque algunos ya se las tomaron. Pero estamos entrevistando a la gente para eso, entonces de aquí me toca salir corriendo para la academia, de la academia para la oficina, hasta ya 7, 8, 9 de la noche que salgo. Pero estamos muy bien, gracias a Dios. Y sobre todo que la gente está feliz, feliz, feliz, feliz con los velones.
0: Y luego para que...
1: Con los velones. Puso la última publicidad que salió.
2: En redes, sí.
1: En redes, ya está. Ah, bueno, entonces búsquenos en redes. ¿Cómo se llama el chico el que la está haciendo?
2: Es un chico mexicano.
1: Es de allá le hice, y eso fue un regalo.
3: Que solo pongan Kit del Éxito.
1: ¿Cómo?
3: En Instagram pongan Kit del Éxito.
1: Que coloquen en Instagram el Kit del Éxito de Samantha. De Samantha, y ahí les va a salir, porque todo está, gracias a Dios, toda la gente está muy bien. También, es que me han hecho tantos regalos y la gente está tan feliz. A mí no me gusta que me diga, por ejemplo, Sammy, hay dos familias que me dije, y no las ofendí, porque no las ofendí, pero me pareció como un poco delicado, o no sé, que me dijeron, Sammy, le vamos a dejar esto para que te vayas de vacaciones. Le dije, no, yo tengo mis vacaciones programadas. Y una familia que es muy noble, me aman y me adoran, pero ni por esas fui capaz, pero eran 500 euritos que me están dando para las vacaciones. Le dije, no, mejor cómprame una toalla grande, cómprame un vestido de baño, míreme la talla, les decía, para que la... Pero me daba pena que me hicieran esto. Después otra familia, como que eran 300, yo no los conté, pero les dije que no. No, me sentía como, no sé, no fui capaz de recibir el dinero. Pero lléveme toalla, lléveme vestido de baño, lléveme sandalias, lléveme muñitos para el pelo, lléveme lo que sea, pero dinero no, me siento mal con la gente, porque una persona, una familia con 500 euros paga medio mes de renta, alquiler. Claro. Entonces me sentí mal.
0: Usted diga, mímeme de otra manera, pero...
1: De otra manera, sí. No. Flores ahorita no me lleven porque se me secan ahí rapidito, pero bueno, lo que quieran llevarme, no me pongo mal para las vacaciones. Pero dinero no, por favor. Y yo dije que lo iba a decir en la radio.
0: Bueno.
1: Porque así conforme ellos lo hicieron, habrá más gente. Uh-huh. Entonces, por eso... Llego tarde porque me fui a recoger lo de los velones en Estados Unidos. Es que en Estados Unidos hay mucho latino y sobre todo hay mucho colombiano, pero más ecuatoriano.
0: Sí, seguro.
1: Como aquí, yo creo que aquí hay más ecuatoriano que colombiano.
0: Sí, y se ha notado en este, yo creo que en el Mundial hemos notado la presencia de
1: y muchísima gente, y a mí, yo no sé por qué, eso fue como un regalo de Dios que me tiró allá entre los ecuatorianos, porque me dio hasta marido ecuatoriano y hijastro ecuatoriano, Pero no, a mí me ama la gente. Yo por eso vivo así feliz y alegre. Si no viviría yo, no, nada.
0: Es que eso tiene que ser.
1: Pues vine por eso, porque la gente estaba pensando que qué le pasa a Samantha y llamaron a Carmen. Y yo, pero ¿qué pasó? Que estaba pálida, me vieron pálida, pero ya les digo, es que soy así, yo soy blanquita, ¿qué hago?
0: No, pero yo creo que fue por el semblante y la...
1: Y usted que empezó a decir que estaba enfadada, que no podía hablar, que no sé qué. Es bien que, sapo, yo no estaba
0: enfadada.
1: Es que
0: enfadada. Tenía que decirlo, sino que...
1: Pero si yo no estaba enfadada.
0: No, no.
1: Y
0: no
1: que Piolín lo dijo, no, y que Piolín también lo dijo, que yo estaba enfadada. Ya otro lambón, yo no estaba enfadada. Estaba triste o de pronto enfadada o de pronto aburrida por lo del partido, pero ya se pasó, bueno, ya murió. Ya
0: estaba
1: ya
0: muy enfadada.
4: Pues tenía dos opciones.
1: Enfadarme y desenfadarme. Sí, ahí no había nada más que hacer. No, yo creo que era más tristeza porque, claro, uno todo. Porque yo luché mucho por el Ecuador. De verdad que sí. Pero después se aguantaron los madrazos que les eché también. Pero estos estaban peor. Lo hablábamos con mi hijo. Estos estaban. Nosotros quejándonos de Ecuador. Pero estos estaban peor. Y todo el mundo. No decían cuando saque a ¿cómo es que se llama el equipo con el que salió?
0: ¿A cuál?
1: Al que con el que perdió, los que sacaron a esta.
4: A Colombia.
1: A Suiza. No, Suiza, nadie decía cuando Suiza saque a Colombia, sino cuando a Colombia le toque con Argentina. Es que esto lo ignoraba. Todo el mundo decía, esto es pan comido para Colombia. Y vea, lo que trabajaron, jugaron como nunca y perdieron como siempre.
0: No, no, y justamente eso hablábamos. Mucha gente hablaba, mucha gente apostaba por
1: Colombia.
0: Por Colombia que
1: sí, bueno, Colombia son unos malos futbolistas, pero estoy aquí para representar a Colombia, para llegar allá. Y después de que ya estemos bien, bien, bien en Colombia, con toda parte, porque estamos en. Señor locutor Jorge. Venga a ver por a dónde es que vamos, porque eso fue que él vino a arreglar las cámaras, conexiones, okay, y tal, todo.
5: Compañero Piolín, ¿cómo va? ¿Vieron a Charlie? ¿Cómo va? Andrés, señorita Samantha, ¿cómo está?
1: Muy bien, sí, bien dicho, señorita Samantha, si ven cómo estoy de hermosa y guapa, ¿no?
5: Señores, saludo muy especial para todos nuestros oyentes de Coachiri, la 113.7 en Madrid.
1: 103, tú sí, siempre dices 113.
5: No, 103.7.
1: Ayer llegué triste y yo llegué alborotada.
5: Yo sí creo. Bueno, en estos momentos queremos darte la bienvenida y quiero que me saludes a la gente por la cámara, por favor, de CNC, Eje Cafetero. Te están viendo en estos momentos en vivo y en directo a través del canal 2 y el canal 7 de CNC en el Eje Cafetero. Te están viendo en Caldas, capital Manizales, pero también sus municipios aledaños. Te están viendo Risaralda, la capital, mi Eje Cafetero, Pereira, te está viendo. Te están viendo en Armenia, todo el departamento del Quindío, y fuera de eso, norte del Valle del Cauca, Cali, Tuluá, Cartago, mejor dicho, de ahí para adelante, Buga, imagínate, el Señor de los Milagros.
1: Pero allá entonces, toca que me haga una entrevista, oiga lo que estoy ordenando.
5: Hágale.
1: Una entrevista en la Basílica, si lo dejan los curas, porque claro. Son curas. Si lo dejan los curas, pero por lo menos entrele y hágalo al escondido, pero hágalo.
5: Lo hacemos.
1: Al Señor de los Milagros de Buga para que vean la belleza, la hermosura que es esa basílica.
5: Sí.
1: Y ahí fue donde yo viví mis años muy niña, 7, 8 años. Y ahí en esa basílica fue donde yo lo vi a él, que me abrió los ojos. Yo entré como llorando, triste, algo me van a regañar, algo, y me salí corriendo y me metí allá. Y me hizo así. Entonces yo pensaba que yo era mala. Yo dije, no, para que Dios me haga eso, yo soy mala. Entonces me salí, me paré y fui, me confesé y vine y comulgué. Entonces ya hice la primera comunión. Bien. Cuando fueron a hacer la fiesta, la primera comunión y la bulla, que el vestido para la niña, que no sé qué. Yo ya hice la primera comunión. ¿Cómo así que ya hice? Y les conté eso. Me dijeron, a saber que me iba a morir, pero bueno, lo hice así. Y ya bueno, no quise nada más.
5: Pues salúdame a toda la gente, por favor, del canal CNC de Colombia, que te
1: para
5: está viendo
1: hasta
5: ahora.
1: Para el canal CNC, muchas gracias por darme la oportunidad, darnos la oportunidad que esta empresa española esté yo y esté saliendo allá. Y para todos me van a encontrar. Lo que no sé es cómo van a madrugar o cómo van a hacer, o grábenlo. Porque yo salgo, si Dios quiere, he estado ya mucho tiempo saliendo, viniendo al programa, porque yo no venía, lo hacía desde mi oficina, pero estoy viniendo acá. Escríbanme, llámenme, hagan sus preguntas, lo que quieran, y lo vamos a hacer.
5: Mira,
1: y yo soy colombiana, ¿vale?
5: Eso es lo importante. Le voy a le voy, bueno, a la página web, escúchame porque me está diciendo ahí Andrés, nuestro productor, que visite la gente de Colombia si quieren conocer más de esa banda, la página web que está apareciendo en pantalla.
1: Ah, bueno,
5: y ahí pueden tener, sacando? Sí, sí, está ahí. Está ahí a tono, ¿usted qué cree? Tenemos un muy buen productor. Entonces, la gente de Colombia pueden conocer más de esa banda a través de esa página web que está saliendo en pantalla. Le agradezco, Piolín. Gracias, de verdad que sí. Y otra cosa, la gente de Colombia es amante, hincha, fiel de la persona que usted le carga el maletín. Cuente, cuente.
1: Tan divino, mi José Gregorio Hernández, sí, a él lo aman allá muchísimo.
5: Entonces, ¿cómo pueden hacer? Porque hay personas que tienen fe, devoción, pero eso sí le voy a decir una cosa, hay mucho estafador por allá con ese tema del hermano José Gregorio. Sí. En cambio, yo con usted aquí he visto los milagros, he visto muchas sanaciones, y sí puedo dar fe y testimonio de que realmente Samantha sí le carga el bolso al doctor José Gregorio Hernández.
1: San, ¿y ustedes San José Gregorio Hernández? Que la gente llama, ¿o no? Sí, oiga, señora. Charlie, ¿han visto que la gente llama a dar los agradecimientos por las cirugías que les han hecho o no?
4: Así es.
1: No me prestaría para jugar con el nombre de José Gregorio Hernández jamás en la vida. Y mire, toda la vida he estado con él, desde mi abuela.
5: Usted que está en Colombia, usted no se preocupe. Usted contacte con Samantha, tarotista colombiana. Métase a esa página web que aparece en pantalla. Vamos a colocar también por ahí, vi que Andrés estaba colocando también los números. Vamos a adicionarle el +34 con el móvil, para que la gente por WhatsApp también te pueda escribir desde Colombia y obviamente pedir ese milagro con el hermano José Gregorio Hernández, ¿no?
1: Y una cosa, lo que sea del doctor José Gregorio Hernández, olvídense que yo no les voy a cobrar nada. ¿Por qué? Porque él no lleva plática para irse al cielo a hacer sus compras ni nada de eso. Que hay gente que me dicen que les piden no sé cuántas docenas de velas y no sé qué pilonón de cosas para San José Gregorio Hernández y que les vale tanto. Nada, nada, José Gregorio no. A él préndanle las velas que quieran, pero ustedes en su casa compren una vela blanca o roja. Para mí todo es la roja. Cuando es, y de salud, la blanca. Entonces, colóquenlas ustedes que yo no le voy a cobrar. Si me llaman para preguntarme que mi marido, que mi tía, que mi hijo, eso sí ya es otra cosa. Ya eso es un trabajo mío y ese sí, tintín, hay que pagarlo. Pero lo de José Gregorio Hernández no hay que pagarlo. Y ya empiezan a ver lo del el kit del éxito. También se está despachando.
5: Mañana,
1: se está mandando para cualquier lugar del mundo, sí. Para cualquier lugar del mundo se está mandando. Entonces también lo van a tener. Ahí van a, mañana. Ay, no, mañana estoy en la entrega, no vengo.
5: Como se hagan un esfuercito y vienen, le conviene.
1: Bueno, entonces vengo más temprano y hacemos aquí lo de la.
5: Por favor,
1: kit,
5: ya lo hablamos
1: me voy para
5: internamente.
1: ¿Vale?
5: ¿Están pidiendo el kit?
6: Están viéndolo ahora mismo.
5: Ah, lo están viendo, perfecto. Me dice Andrés que están viendo el kit. Mire qué hermoso ese kit. La gente de Colombia que también de pronto quiera encargarlo, lo llevamos para Colombia, obviamente.
1: Claro,
5: ese
1: claro.
5: Kit es espectacular.
1: No, se manda.
5: Para y yo digo que los oyentes del canal CNS, perdón, los televidentes del canal CNS deben de darse la oportunidad de canalizar energías para este semestre, se manda. Es que ya nos viene.
1: Para sus hijos que se portan mal, todo, que no estudian, que hacen todo lo que quieren, su marido. ¿Cómo es lo que tú dices? Ah, si su marido,
5: señora,
1: no llegó
5: a las
1: 6 de la mañana,
5: póngale dura el desenguallave y métale la pela cuando llegue. ¿Qué le iba a decir? Samantha, te dejo con los televidentes y con tus oyentes de Cuachiri 103.7.
1: Vale.
5: Porque tengo inclusive a Salomé teniendo la antena, pues estamos haciendo esto vía satélite para Colombia. ¿Listo?
1: Vale,
5: entonces,
1: ya luego ahí está queda instalada.
5: Ahí está
1: y ya
5: con
1: nos
5: todo,
1: vamos
5: está
1: a
5: con,
1: ver,
5: todo
1: ¿vale?
5: con todo.
1: Muchas
5: ¿listo?
1: gracias. Bienvenidos a Samantha y Samantha allá. Yo sé, todavía la gente que me va a ver. Claro que nos dicen que próximamente estaré en Bogotá, porque mis hijos, mis otros hijos y el resto de familia también están en Bogotá. En Cali también tengo familia y oyentes y gente que me he querido toda la vida también estará allá, porque ya llevo 20 algo de años acá, pero no hemos pedido el contacto y me siguen llamando y me siguen pidiendo tratamientos.
0: Eso es bueno,
1: sí,
0: no perder contacto,
1: claro.
0: Es muy, muy, muy, muy importante estar siempre en contacto, siempre al día de todo lo bueno y lo malo que pasa en todo el mundo.
1: Para así las es. Buenas y para las malas, para todo. Lo único que no me llamen a pedirme que les hagan trabajo de magia negra, que le haga una brujería a la vecina, que le hagan trabajo para mandar a la cama al amante de su madre. No, nada, yo arreglo. Todo lo malo que haya lo arreglo, lo quito y los pongo a vivir como reyes. Pero cosas malas no me pidan porque no lo hago, ¿vale?
0: Muy bien, muy eso.
1: Yo creo
0: es bueno
1: que
0: declarar.
1: Se me llegó el momento de irme. Uh-huh. Me quedan 3 minutos, aprovecheme.
0: Vamos a ver, ¿qué pregunta Andrés usted? A ver, ¿qué pregunta le quiere hacer a Sammy? Aproveche, este es su momento.
1: Bueno, pues entonces yo les digo, ya saben, para Colombia y el mundo entero, estoy aquí para mandar los vídeos y todo. ¿Qué es lo que dice?
0: A ver, Andresito, tú que estás al otro lado, está el director de televisión. A ver, coméntanos un poquito cómo es la página, cómo pueden observar a través de redes sociales, Andrés. Buenos días.
6: Buenos días a todos. 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
1: Y que me escriba, me pueden escribir, yo lo veo, veo qué caso es, qué es lo que te está pasando y te contesto. Esto es esto, esto es esto, y ya les diré lo que necesito. Por ejemplo, yo les pido fotos, pero no para hacerles brujerías, sino para arreglarlos, ¿vale? Para limpiarlos, para hacerles llegar la energía, la luz, la suerte, la salud con José, el doctor, porque acuérdense que él lo canonizaron y es el doctor San José Gregorio Hernández.
6: Recordar también que estamos transmitiendo ahora mismo por Facebook, en el Facebook oficial de Coachiri, donde nos están viendo más de 7000 personas ahora mismo.
1: ¿Y de Colombia TikTok? ¿Ya nos están viendo?
6: TikTok. No, a través de las redes sociales en el mundo entero. Recuerde que pueden encontrarnos también como Samantha Tarotista Colombiana o Equachiri Radio y Televisión.
1: Ya nos van a encontrar ahí. Uh-huh. Y lo que necesiten, lo que quieran, no se pongan. No llore. Escríbale a Samantha. Escríbale que Samantha le soluciona todos los problemas. No le rueguen a nadie amor. No le pidan amor de súplica. Por favor, no te vayas, que yo te amo. Tú lo amas, pero él no. O tú la amas y ella no. Entonces, ya yo le voy a quitar todos esos sufrimientos, ¿vale?
0: Así es. Bueno, Sammy, con esto agradecerle por este tiempo que hizo lo posible por llegar acá.
1: Sí.
0: Aunque le quisimos dar un día libre, pero nada.
1: No, le quisimos dar. Muchas gracias, atrevidos. Muchas gracias por darme en estos descansos, que ustedes da descansos. Vale, ¿qué más? Tenemos que hablar muchas cosas. Mañana, si Dios quiere, estaremos acá. Acuérdense, para la gente que del canal CN, que ¿sí? CNC, ¿no?
0: CNC.
1: En Colombia, me pueden escribir sus sueños, me pueden mandar mensajes, me pueden todo, porque lo van a oír desde acá, que va a salir y los voy a responder, ¿vale? Preguntas. Los números los encuentran en la pantalla. Sí, sin embargo, las que puedan anotarlo hasta ahorita, a ver, más 34, ¿no? ¿Sí?
6: Sí, más 34.
1: 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Y por la página, bueno, nos podemos entender y cuando quieran pueden llamar a esos números. Mi secretaria les contesta. Mi secretaria se llama Carmen. Le pueden decir Carmen o Carmencita, que le dice todo el mundo, Carmencita, necesito una consulta con Samantha. Entonces tú le dices a qué horas puede ser y cómo va a ser y yo le hago la consulta, ¿vale?
0: Muy bien, Sammy, muchas gracias. Y bueno, a todos nuestros amigos en todo el mundo prácticamente nos están ya observando. Agradecerles por este tiempo, ¿no? También, y también, por supuesto, por estar ahí siempre con nosotros cada mañana, no solo hoy día, sino todos los días de la semana estamos aquí.
1: De lunes 10, a viernes estoy yo acá, porque sí, también tengo que descansar.
0: De 10 a 11.
1: De 10 a 11 y a veces.
0: Y un poquito más. Si puede ser hasta las 12, pues nos quedamos hasta
1: las
0: 12.
1: Uy, sí, claro. Espérense que me salga al aire y verá lo que pasa. Los amo, los adoro. De verdad que estoy feliz de que hoy me estén viendo en Colombia. Ojalá alguno de los míos, esto es una sorpresa para mi familia ya, alguno de los míos ya me estén viendo. Y ahorita me llamarán, tía, la vi en la televisión. Entonces, besito, los amo, los adoro. Muchísimas gracias por estar ahí pendiente, por estar presentes, porque el día que no me escuchan les hago falta, porque ustedes también me hacen falta a mí, nos hacen falta a nosotros. Y me las voy aquí a crecer, a dármelas de chulaza. Este es el programa estrella de Equashiri. Y me estaban diciendo que porque no lo hago por... Más que urbano, pero es que esa es música para chicos, para... Ellos no se van a levantar a verme, no, olvídenlo, que yo no soy boba. Besitos, los amo, los adoro, que Dios los bendiga y ya mañana nos veremos por el mismo canal a la misma hora. Estamos en TikTok, para fuera de España.
6: www y en Facebook.
1: Repítelo.
6: Bueno, ya saben, un gusto estar con ustedes y los esperamos a la misma hora por el mismo canal. Estamos en Facebook, estamos en TikTok, Samantha Tarotista Colombiana, Ecuachiri Radio Televisión. Y conectados, enlazados con CNC en todo Colombia.
1: En todo Colombia estamos allá, ¿vale? Besitos, que Dios los bendiga. Chao, chao, chao, chao.
0: Bien, muchísimas gracias a nuestros amigos.
1: Y vea, no solo hoy pueden pedir el kit del éxito, todo el tiempo lo pueden pedir, todo el tiempo, porque yo hago una entrega masiva acá, pero igual se les está despachando para las afuera, para afuera del mundo, se está despachando el kit y la gente está feliz. Le van a ver. Le dijo por dónde pueden ver el que me hizo el chico de México.
6: En Instagram pueden buscar el Dígalo. Kit del éxito. Kit del éxito, y va a ser el primer video que van a encontrar con millones de reproducciones, creado por ese creador de contenido mexicano.
1: Y eso fue un regalo. Eso fue un regalo. Yo ni sabía que eso estaba. Eso fue un regalo y que me mandaron decir, no me dijiste nada, ¿cómo estás? Entonces, él es ecuatoriano, nacionalizado mexicano. Pero es una adoración, es un encanto, es todo, y a él le gusta esto y lo hizo de corazón, de verdad que lo hizo con mucha ganas, con mucha, eso lo hace sentir a uno feliz, y la gente que lo ha visto, ay, qué tipazo ese mexicano, no es mexicano, es ecuatoriano, amiguita.
0: El acento es todo, digo, sí. El acento.
1: Bueno, besitos, chao, chao, chao, si no, no me voy a ir, besitos. Bueno.
0: Muchas gracias, Sammy, muchas gracias a todos nuestros amigos en todo el mundo. Nosotros cerramos por acá nuestra transmisión y más adelante continuamos con más de El Reventón de la Mañana.

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Dios mío, ¿qué pasa por acá? ¿Qué pasa por acá? ¿Por qué revienta? ¿Por qué revienta los auriculares, mi estimado Charlie? A ver, aquí estamos, ya estamos acá en nuestro, en

0: Ahorita. ¿Sí o no? Esto es inversión, o sea, inversión a largo plazo.
1: Mucha, pero.
0: Ay, Dios mío. Oiga, y hablando de las inversiones, hablando del fin de semana, hablando de los chuletones. Ah, no, ¿qué dijo? Lechón, dijo, no.
1: Lechón.
0: Hablando de los lechones.
1: ¿Qué lechón quieres?
0: me hace hasta lagrimear. Nuestros amigos, a ver qué es lo que sucede. De pronto, así como nuestro compañero Charlie de fin de semana se va de... Charlie se va de... ¿Qué dijo? De chuletón.
1: De... Sí, señor. De, así de, es. De yo me voy de... De chuleta. Chuleta, ay, chuleta.
0: Oiga, de un asado, de una parrillada, ¿qué es lo que más a usted le... ¿Qué es lo que más le gusta? Pero tiene que haber algo...
1: Sí, simplemente a mí me gusta más en la parrilla. ¿Qué pasa? ¿Qué hace?
0: Ahí. Estoy confundido con los controles, a los años que estoy aquí sentado.
1: El botón rojo es el suyo.
0: Ya.
1: Y el segundo es el mío.
0: Ya.
1: Y el tercero, como no hay nadie, pues eso no me toca.
0: El tercero es Pepito.
1: ¿Qué me gusta, señores? A mí me gusta coger las mollejas. No, sí, o sea... ¿Sí saben qué es eso?
0: Sí, pero pensé que iba a ser otra cosa.
1: No, coger las mollejas en palito y pues a la brasa.
0: No sé por qué me dio la intención que iba a decir, iba a salir con una burrada, hija de verdad.
1: Una burrada, hija de la papaya. Oiga, señores.
0: Le vi venir, Charlie, digo. Ahora no, ¿con qué me va a salir ahora?
1: No, son las 2:30, estamos en horario infantil todavía, señores.
0: Niños, ¿qué hacen despiertos? Sigan durmiendo.
1: ¿Y por qué tenemos a niños todavía?
0: Sí, están, también.
1: Que tengan
0: niños de 40 años.
1: No, tenemos aquí a los niños de los compañeros.
0: Niños claro, urbanos, sí.
1: Como no tienen colegio, pues se lo tienen que tener al trabajo, pues, qué más.
0: Bueno, cuando le toca, a mí también me ha tocado.
1: Ya no.
0: Venir aquí con mi
1: niño. Yo le doy 10 euros a mi hijo, cuídamelo. Entre dos se cuidan. No, mentira. No me vaya a estar escuchando, me vaya a denunciar, digo.
0: Ahí es, tenga cuidado que usted está en el punto de mira, Charlie.
1: Yo tengo una pregunta para todos los oyentes, para que usted participe y sea.
0: Y así nos da fin de año. Y sea.
1: Y sea. No, estoy buscando la pregunta.
0: Participe, no sea como la. No sea como la vecina.
1: Ah, sí, señores, yo tengo aquí una pregunta para que todos nuestros oyentes sea la estrella hoy. Para que opine, para que hable. Lo digo.
0: A ver, dígalo, ya que está...
1: Atención a la pregunta, señores y señoras. ¿Qué es lo primero que miras cuando conoces a alguien que te gusta?
0: ¡Wow! Buena pregunta.
1: ¿Qué es lo primero? Eso mismo, dije yo.
0: Le queda viendo ahí.
1: Uy, no, Dios santo. ¿Qué es lo primero... ¿Qué miras cuando conoces a alguien que te gusta?
0: El guardachoque le queda viendo ahí.
1: El guardachoque. ¿Qué guardachoque? Ni que fuera Ferrari.
0: Oiga, pero... Es una expresión.
1: Yo lo sé.
0: ¿Usted qué se fija cuando a alguien le gusta? Aparte la del autobús.
1: Ay, no.
0: ¿Ya hizo la carta?
1: No hizo la carta todavía.
0: Me va a dejar con las ganas de volver a hacer el ¿cómo sería el...?
1: El tour.
0: De mi vuelta.
1: Lo que pasa es que tengo miedo.
0: ¿Miedo de qué? A ver,
1: no,
0: porque ¿por
1: ella,
0: qué?
1: No, porque ella es más grande que yo.
0: ¿Pero qué más da?
1: No, tengo que mirarla hacia arriba. No. Si yo mido unos 78... Ella mide 2 metros siquiera.
0: Pero mira, ahí está. No, no, es de su altura, sí, es de su altura.
1: Yo la veo grandota.
0: ¿Pero para arriba o para abajo?
1: Para arriba.
0: Bueno, eso también, diga.
1: Eso también es importante.
0: Que ya le estoy viendo.
1: Señores, ¿qué es lo primero que miras cuando conoces a alguien que te gusta? Ejemplo, a mí si me gusta alguien, lo primero que me fijo son en los ojos.
0: O sea, en su mirada.
1: En su mirada.
0: Ya, y póngase un caso.
1: La mirada
0: el uno está a la derecha y el otro está hacia la izquierda.
1: Oh, chicas. No, pues.
0: Oye, mírame. Bueno, que es una broma. Es una
1: no,
0: broma.
1: Pero eso hay solución.
0: A ver, ¿cuál sería su solución?
1: ¿Usted ha visto cuando se le ponen a los bebés
0: en la nariz? Se le pinta la punta.

0: solo, por favor, solo WhatsApp. Solo mensajes de WhatsApp a esta hora de la mañana. Son las 12:33. Solo mensajes de WhatsApp. ¿Qué es lo primero que miras cuando conoces a alguien que te gusta? Yo ya he dicho, los ojos.
1: Y, y para ponerle el resto de pinta de nariz.
0: Y si es chueca, dijo. Este, mami, no. Y a veces también, hombre, sí. Yo también me doy cuenta también en los labios.
1: Ya. Yeah.
0: En los labios, o sea, en la forma de los labios. Si son los labios carnosos.
1: ¿Están finos o gruesos?
0: Carnositos. ¿A dónde? Como,
1: ¿a dónde morder, digamos?
0: Como para poder agarrar así. A la jeta.
1: Hacerle doble mucho.
0: Vamos con los mensajes que tenemos ahora. ¿Qué dicen?
1: A ver, por acá, permítame, vamos a dar espacio para acá a nuestros oyentes. A ver, cuente, mi estimado Ronald, cuente.
2: Buenos días, buenas tardes, buenas noches. ¿Cómo estamos, señor Piolín? ¿Cómo estamos, señor Charlie? Un gusto saludarles, como siempre. Ya saben, conectado con el Cuasilla, Cadera Zonas. Y señor Charlie, se ve que a usted le gusta invertir. Como dice que el que invierte es su barriguita. O sea, que a usted le gusta invertir bastante, señor Charlie, con el respeto que se merece, ya sabe. Hombre casado con panza, porque sin panza no sirve para nada, ya sabes, no sirve para nada. Y al señor Charlie, señor Piolín, ¿cómo está? Buenos días. O sea que el señor Charlie le gusta meter el pan en la molleja. O sea que es una molleja empalada. Ay, ay, pero con salsita, mijín.
0: No, es rico, no es rico. O sea, si usted compra unas mollejitas y le pone saliño en toda la noche, ya. Entonces al otro día le pones el palito para hacerlos en el fuego, ¿no? O sea, en la barbecue.
1: En la barbecues.
0: Hermano, eso es riquísimo, con la salsa de mostaza o mayonesa ahí.
1: Ah, como sabe decir mi mujer, delicious.
0: Delicious. Habla delicios.
1: Ahí está.
0: ¿Te lo estás escuchando?
1: Ya no sé si no está escuchando, pero. No. Pero ahí está. A ver, Fabián dice: ¿qué es lo que primero se fija cuando a una persona le. En el cuatro letras, dice. ¿Qué es el cuatro letras? A ver, para acá, permítame, quiero enviarle también otro saludo especial para Andrea Pillajo. Saludos, dice chicos, saludos desde Suiza, como siempre. A full sintonía, muchas gracias. A ver, por acá, Eli, hola chicos, buenas tardes. Yo me fijo, dice, en su presencia, cómo va vestido y el perfume que lleva. Mira, ahí está. Nada que ojos, mirando para derecha, para izquierda, nada que labios, donde morder.
0: Oiga, pero eso es bueno. Ya. Eso es bueno, como dice Eli, que le gusta ver cómo va vestido y qué perfume lleva. O sea, así sea Yambal, pues le gusta.
1: Pero le lleva.
0: Publicidad gratis para Yambal.
1: Ahí está. Vea, sopa que vea, sopa que sí, vea.
0: Así sea.
1: Mire, por acá están nuestros compañeros también. Mira, ahí está el responsable del fin de semana.
0: El que daña, dice.
1: Aquí está mi estimado Chichico DJ. ¿Qué se fija, dice? En el frontal. ¿El frontal que esté bien o esté chocado?
0: En el frontal.
1: A ver, Roland.
2: Y señor Charlie, mollejita, yo me acuerdo cuando vivía en Ecuador, o sea, más pelado en Ecuador. Había una señora que asaba cuellito, mollejita, sí. La parte de lo que es el hígado del pollo, todo lo que es las patitas del pollo. Madre mía, le ponía, no sé qué le ponía, pero riquisísimo.
0: Sí, sí, eso.
2: A ver si. A ver, señor Charlie, señor Piolín, dicen que es lo primero que te fijas, la mujer que te gusta, pero yo creo que ni gustando ni no gustando. Yo creo que es lo primero que la mirada de uno, ¿a dónde se va? Pues ya sabe, señor Charlie, señor Piolín. Pues. aunque de cara no tenga gracia, pero primero lo que se mira, ya sabe, pues es para choque, como dice el señor Piolín. Ya después viene el resto.
0: Zángano, sin vergüenza.
2: Va saliendo, va conociendo, poquito a poquito.
0: A defensa.
2: Pero Chavi.
1: Bueno, ahí estamos, mire, con nuestros amigos.
0: A defensa, a eso sí hablan, ¿eh? Para eso sí van ahí.
3: ¿Habla serio?
0: Al guardachoques. A ver si tienen una buena delantera.
3: ¿Habla serio?
0: Como si fuera Messi, que tiene una buena delantera.
1: Como si fuera Argentina, diga.
0: Como si fuera Argentina.
1: Bueno, ahí estamos. Mire la pregunta, por favor. Ayúdeme nuevamente. Formule. Charlie, a ver, ¿cómo era la pregunta?
0: También queremos a las mujeres como ya, mira, como ejemplo Eli, que nos está... Ya nos envió su respuesta. Muy bien. A mí me gustó. Ejemplo, porque ella dice que lo mira, que mira lo como está vestido. Así esté vestido feo, pero lo mira.
1: A ver, para acá, Rosana. Rosana dice, me fijo en la billetera, dice.
0: ¿En serio?
1: ¿Qué pasó? A ver, ¿qué opinan? A ver, por acá, entre los hombres y mujeres, vamos a participar. Y damas y caballeros, por favor, responda a la pregunta. A ver, la pregunta era, Charlie.
0: Ah, sí, señores. ¿Qué haces? Anímese, señores, que queremos conocer lo que piensas en esa pregunta. ¿Qué es lo primero que miras cuando conoces a alguien que te gusta? Vamos ahí.
1: A ver, por acá nos escriben. Bueno, buenas tardes, chicos. Dice, a ver, Charlie. ¿Qué? Si a mí me gusta alguien, me fijo en la cartera.
0: ¿Y por qué?
1: La cartera es baratita, dice, tiene plata y la cartera es cara. Uf.
0: Esa man es chida.
1: Esa man es chida. Yeah. Uy, uy, uy, a ver.
2: No sea mal pensado, ya sabes, pero el paquete de la billetera, pues si está grueso, está finito, según eso.
1: Según, ahí está. Se fija en la billetera. Bueno, queda por acá a ver qué dice. En la sonrisa, dice, mire por acá. Juan Luis Jumbo, en la sonrisa. A ver, ¿qué le podríamos ver? ¿Qué podría decir eso?
0: Así use break, dijo.

0: ¿Qué es lo primero que miras cuando conoces a alguien que te gusta?
1: Bueno, pues ahí está, mis amigos, la pregunta formulada. 12.40 minutos, 12.40 minutos. Dígame.
0: No ha dicho usted qué es lo que le gusta.
1: A mí lo que me gusta.
0: Sí.
1: No sé. No me he puesto a pensar.
0: ¿Y no es este guardachoques?
1: Los guardachoques dicen que es lo primero que se
0: dice. Ah, dicen.
1: No, yo no.
0: Dicen ahora. Che, boludo, ¿qué desees? Señora, vamos con música. Otro mensaje más.
1: A ver, el último y nos vamos, el último.
2: Y mándalo a trabajar. Todo, señor Florencio Charlie. Las mujeres se fijan rapidísimo, a menos si es DJ o si es locutor. De una se suben a la camioneta, ya sabe.
0: ¡Mándalo a trabajar hoy!
1: Bueno, mis amigos, nos vamos con más música. Esperamos su respuesta a través del 610-660-115, 610-660-115, el reventón de la mañana.

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0: 13:29 minutos, señoras y señores. Aquí estamos de vuelta, 13:29 minutos. Con el gusto y el placer de podernos saludar y también agradecer a todos nuestros oyentes, quienes se forman parte de cada espacio, de cada programa que tiene esta emisora a través de la 113.7. Qué bueno el poderlos saludar también por acá, a quienes están de vacaciones, quienes están visitando a la familia en el Ecuador. Muchas gracias, qué bueno también recibir, ¿no?, cada mensaje, cada saludo que nos llega aquí a la madre patria, es España. Desde aquí queremos enviarle un saludo muy especial, un abrazo a todos quienes están en la plena sintonía. Por acá, permítame, quiero saludar. Dice, saludos, Piolincito, me llamo Bolívar. Usted me conoce como Sergio. Le escribo, dice, saludos desde el cantón de... Cantón Balsara, provincia del Ecuador. Sí, eso. Allí están. Quiero mandar saludos, dice, a la familia Pedro... Quijique, sí, ¿no? Quijique. Así es.
1: Ah, sí, es cierto. Pues.
0: Familia Pedro Quijique, y dice, para madre Gardenia, hermanos Roberto, ¿será, no es cierto? ¿Puede ser así?
1: Así parece.
0: Bueno, a ver, por acá, saludos, violincito. Charlie, estoy por los Ecuadores, dice por acá... Mi estimado Bolívar, gracias a la sintonía. Queremos enviarle saludos y bueno, que disfrute de la familia, la estancia, las vacaciones. Si de pronto está en el Ecuador por este tema. Y ahora en este tiempo también acá, muchas personas están viajando por sus vacaciones, disfrutando ya de la familia, de sus seres queridos. Desde acá un abrazo. Muchas gracias a nuestros amigos. 610-660-115, totalmente habilitado.
1: Así, señores, también saludamos al personaje de ayer que nos
0: saludó. Sí, oye, hablando de amigos, hablando, muchas gracias por acá, en el Ecuador, aquí también en Madrid. El día de ayer estuvimos, bueno, no ha reportado sintonía, ¿o sí?
1: No.
0: Bueno, el día de ayer estuvimos con mi compañero Charlie esperando el bus. Y,
1: perdón, la limusina azul, por favor.
0: La limusina azul, bueno, para ser más concretos, claro. Nuestra limusina
1: tenemos chofer propio.
0: Una limusina para 50 personas. Bueno, estuvimos en la parada del autobús y se detuvo un camión, un conductor. Y bueno, no sabemos, no nos dijo el nombre, pero lo que sí nos pudo gritar es: Piolín, Charlie, nosotros digo, hola, ¿qué tal? Pero no sabíamos realmente quién es. Bueno, si de pronto nos está escuchando el amigo que ayer nos saludó en la parada del autobús, quiero que nos envíe el mensaje. Si de pronto nos puede dejar un mensaje de audio, también, mucho mejor, ¿no es cierto?
1: También, sí.
0: Charlie,
1: sí,
0: me quiso quitar la gorra en pleno sol, ahí en media calle.
1: Es que también era calvo, también el conductor. Entonces quería...
0: Estaba haciendo el gesto de...
1: Claro, de los del calvo.
0: Quería ver la calva de...
1: Querían chocar cabezas.
0: Bueno, si nos está escuchando nuestro amigo, a ver si nos reporta sintonía. Muchas gracias. Ahí están, amigos conductores, también en plena sintonía de la 103.7 en este día jueves, antesala del fin de semana.
1: Así, señores, vamos con la pregunta, que estamos preguntones hoy día de hoy. ¿Cuál era la pregunta?
0: ¿En qué se fija? ¿En qué se fija?
1: ¿Qué es lo primero que miras cuando conoces a alguien que te gusta? María Gusta. Yo ya dije.
0: A ver, por acá, vamos a repetir la pregunta, por favor. ¿Qué es lo primero que se fija? Charlie. ¿Qué es lo primero que se fija?
1: Yo me fijo en los ojos.
0: No, la pregunta.
1: ¿Qué es lo primero que miras cuando conoces a alguien que te gusta? A mí sí me gusta, yo lo primero lo que le miro son los ojos, luego los labios. No, como Rola dice, ¿cómo es el guardachoques? Dijo.
0: La billetera también decía.
1: La billetera. Sí, mi billetera está gordita. Está puro papel, pero no digo nada.
0: Bueno, sí, hay muchas respuestas, entre ellos lo comenta, los ojos, la sonrisa, de pronto su forma de hablar también, a muchos les llama la atención, ¿no? Su forma de hablar, su mirada, de pronto el cabello, la personalidad de la persona, nos decían también su forma de vestir, el perfume, ¿no? El perfume también, claro.
1: Sí, también.
0: El sentido de humor también, yo creo que también es importante. ¿O no?
1: No.
0: No.
1: Yo creo que lo más importante de una persona sea sincero.
0: ¿Sincero?
1: Sincero.
0: Mira, ahí está. Los dientes, como decía usted, Charlie.
1: Los dientes, así usé braques, dijo.
0: La altura.
1: Uy.
0: El tamaño tiene que ver.
1: El tamaño importa. Claro. No vayas a salir con una pequeñita. No. Si yo soy alto, imagínate. Para darle un beso, me tengo que agachar. No.
0: Pero Charlie, para eso existe la silla, los bancos.
1: La, la silla, no. Voy a llevar un banco siempre en la mano. No, no te lo
0: des. Como cuando se va a la piscina, va a llevar.
1: En mi pueblo, eso se llama llaveros.
0: Bueno, puede ser, sí, puede ser. Los llaveros, es verdad que solían decir así, sí, es verdad, sí, es verdad. Bueno, ¿qué más? A ver, ¿qué nos cuenta por acá? Ante la pregunta que está formulada, ¿qué es lo primero que se fija en alguien que le gusta? ¿Qué es lo primero que se fija? A ver, ¿qué es lo primero que mira en alguien que le llega a gustar? Es la pregunta en este día jueves. Bueno, el tema de la voz, ¿qué dice Charlie?
1: De la voz.
0: En el tema de la voz. Por acá dice en la voz.
1: En la voz, no.
0: Tiene que ver mucho la voz.
1: Chuta. No. Ah, también. Claro, no. De la voz sí creo que depende, porque supóngase que le salga. Hola, ¿cómo te llamo? Y hay otras también, que hay otras ocasiones que cuando conoces a una mujer y si dices algo y se ríe, tiene esa risa contagiosa. Uh-huh. ¿Sabes?
0: Sí, también te puede llamar mucho atención. Parece que está con hipo y se ríe después del medio.
1: Dice Laura, hola Laura, buenos días chiquilla.
0: Buenos días chiquillos, dice, vamos a ser realistas, dice. Ay. Ya a esta edad que una misma es independiente y en esta edad de
1: recibir
0: y recibir, en lo que ahora mismo me fijo es en el paquete.
1: Hoy.
0: A ver, espere. Ahora sí, a ver. Porque hay ciertos gustitos que una sola no se puede dar.
1: Chaval.
0: O sea, también vamos a...
1: Claro. Pues no, está bien.
0: Ya.
1: En el paquete puede ser Amazon, no puede ser...
0: AliExpress.
1: AliExpress. Claro. Segundo lo que pidas, llega el paquete. Claro. A veces compras unos cositos que te llegan en un paquetito. Y dicen, chaval.
0: Si no le llega un AI.
1: Un alto.
0: O sea, un ventilador grande, digo.
1: Claro, o sea, imagínese. Y mi querido hijo me llama ahora mismo.
0: Ya lista, dice. Un claro. I, dice. Un iPhone, iba a decir.
1: Un iPhone. Claro. Es como, mira, ejemplo, es como el ordenador Mac. Hay Mar Air.
0: Mac Air. Mac.
1: Háblese.
0: Charlie da con sus cosas.
1: No me cree.
0: Sí, le creo.
1: Entonces.
0: Pero con la seriedad que le está diciendo, como para creerle.
1: No, sí.
0: Mi ordenador es un Mac Iris.
1: Mira, ve, ¿ves? ¿Qué pone ahí? MacBook Air.
0: Eso cambia, un MacBook Air, pero no un Mac Air.
1: Ya, pues. No me acordaba la otra palabra. ¿Qué, pues? Aquí tiene boca, bueno,
0: ahí está, a ver. Independientemente de la pregunta, de pronto sus gustos. Por acá ya hablaron, mire. El tema de las billeteras, las sonrisas, los ojos.
1: Uy.
0: La delantera.
1: Oiga,
0: ¿Qué más decían? Ah, la forma de vestir, la el forma perfume. De vestir
1: también. Pero acá ya nos dijo que ella se fija más en el paquete.
0: En el paquete.
1: Claro, golosa. Pues, que si así se. Fuese.
0: Golosa.
1: Golosa. Porque. Ah, porque tanto compra en Amazon.
0: Ay, en serio. No, ya sé, pongámonos serios ya. A ver, Laurita, que es una broma. Aquí estamos en un show. Solo no es show.
1: No sé, Laurita. Laura no está. Laura se fue. A ver, pero queremos que nos explique Laurita por qué mira el paquete.
0: Laurita, mande un mensaje de audio.
1: Claro.
0: Déjenos escuchar su dulce melodiosa voz.
1: Claro.
0: Déjenos endulzar nuestro programa también.
1: Claro. Déjenos ahí su voz, hijo.
0: Mami, saludito, pues ya.
1: Mami, saludito, hombre.

0: La rocola, ¿qué dice usted?
1: Rocola. No puede ser, hable serio, Charlie.
0: Claro.
1: Ahorita que estoy.
0: Esta. A ver. Eso.
1: Pero usted ¿qué es lo que usted quiere que pase, Charlie? ¿Qué es lo que usted quiere que nuestros oyentes hoy empiecen a pecar desde muy pronto? ¿Por qué es tan malo? ¿Por qué es tan salvaje?
0: Yo soy multifacético.
1: ¿Por qué es tan desgra?
0: Yo soy muy multicultural. Me gusta escuchar de todo.
1: Entonces a eso usted... A usted le tenemos que llamar el hombre de mix.
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1: Charlie. ¿Sí o no?
0: ¿Yo?
1: Le tenemos que llamar a usted el hombre remix.
0: El hombre remix. Habla serio.
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0: vida. Ay, ay, qué canción. Hay mucha gente que a esta hora sabe de escuchar esta música.
1: Sí, sí. Como nosotros.
0: Nosotros.
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0: ¿Qué nos dice Feli?
1: Buenas tardes, mis queridos chicos hermosos. Está muy bonito el programa. Dice que tenga una bonita tarde y que Dios los bendiga. Gracias, mi estimada Fanny Paucar. Un abrazo de igual manera. Una bonita tarde. Gracias la sintonía.
0: Oiga, nuestra amiga Laura se asustó, creo. Hablamos de paquetes y se fue a ver si ya trajo de Amazon o no.
1: Se fue al baño a ver el paquete. Dicen, ah, no, se fue al portero a recoger el paquete.
3: Buenos días, Radio Ecuasiri, Luis Telema, ya sabe,
1: Luchito, gracias.
3: No, ese Charlie, creo que es accionista de los chinos. Yo creo que le dan comisión ese man. Suave nomás, suave.
0: Hay que facturar, ya. Estamos inicio de mes.
1: Sí, ya está esperando el plus.
0: Así es.
1: A ver, por acá vamos a reencontrarnos con esta musiquita que. Que nos estamos por acá endulzando un poco y a ver qué es lo que nos trae a esta hora, Charlie. Oh, Dios mío. Buena música, buena música. Póngale sabor. Que suene ese requinto, maestro.
0: Tóquenle, hermano.
1: Eso, hermano. Otra, hermano.
0: Chúpala, chupa.
1: Tú primero.
0: A su salud.

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0: dice por acá, Laura.
1: A ver, Laurita, jaja, dice, jaja, ¿qué pues?
0: Jaja. Jaja, se ríe ella solita.
1: Aquí estoy escuchándoles, gracias, Laurita, la sintonía. Pero, ¿qué pasó el mensaje de audio? Claro. Y el mensaje de audio, Laurita, no sé así, no sé.
0: Claro.
2: ¿Qué vas a olvidar?
1: A ver, por acá, Juanito, ¿qué dice? Charlie, esas no, pero bueno, dice ya dale, Charlie. Por ahí no, dice. Por ahí no, Charlie.
2: Sí.
1: Cuida tu paquete, Charlie. A ver, mire, para que vea, para que sienta. También nuestros amigos están en la sintonía, mire, para que puedan ahí notar, mire. Y no están con un altavoz pequeño.
0: Ese es el grandote.
1: Mi estimado Dani Maldonado, muchísimas gracias por acá. Dice trabajando a full sintonía en el reventón de la mañana con Charlie DJ.
3: A
1: y
3: mí
1: ese
3: me
1: es su servidor.
3: Laurita.
1: A ver, a ver.
3: Todo lo que es ella.
1: A ver, a ver, a ver.
3: A mí me gusta Charlie Laurita. Todo lo que es ella.
1: A mí me gusta Charlie Laurita.
0: Ese, man.
1: O sea, le gusta Charlie Laurita, dijo. ¿Eso quiso decir o entendí mal? ¿Le gusta Charlie Laurita?
0: A ver, vamos a ver. A ver, ponga bien pailas.
3: A mí me gusta Charlie Laurita.
0: A mí me gusta Charlie Laurita.
3: Ella.
0: Todo de ella. Oh. Ah,
1: le está comentando a usted que le gusta Laurita. Ajá, ya, ahora, ya.
0: Dale serio.
1: Ahora sí, pues así, sí. Mire, ahí están. Con estas canciones, este sentimiento con el cual estamos prácticamente ya casi despidiendo el programa. A ver, Fabián.
4: Ah, ya. O sea que en el mundo de Lampa le llaman Charlie Laurita. Qué loco.
1: Charlie Laurita.
0: Ya así dice.
1: Cambiaron el nombre ya.
0: ¿Qué dice José Pardo? Hola, buenas tardes.
5: Dice que le gusta Charlie y Laurita, o sea, los dos, que le gustan los dos, dice.
1: Eso
5: Charlie
1: entendí,
5: y Laurita.
1: Póngase
5: pilas, Piolín, hombre, no, usted
1: eso,
5: también.
1: Eso entendí yo también, pero acá dice Charlie que le está comunicando.
0: Comunicando, Laurita, tiene sus fans.
1: Ahí tiene su paquete.
0: Ay, no, es de man, no. Claro, tiene que ver el paquete, pero no te gusta.
1: Ay, a ver, serio, Charlie. Nos vamos a buscar por acá problemas, yo creo. A ver, ¿qué dice?
4: O sea que de vez en cuando le gusta a Charlie y de vez en cuando a Laurita. O sea que le gusta de los dos comiditas al mar. No jodas.
0: Hable serio. Sí, serio.
1: A ver, ¿qué? Ya por acá nos está enviando el mensaje, a ver si podemos escuchar. Ahí está, Laurita, vamos a ver. Luchito.
6: Yo entendí que el nombre artístico de Charlie es Laurita. Yo entendí eso.
0: Ay, cada vez más ocurrido. Vamos a ver qué dice Laurita.
7: Hola, chicos, ¿qué tal? Buenos días otra vez.
0: Buenas tardes.
7: A ver, respecto a la pregunta que hacen.
0: Ajá.
7: Es lo que digo. Una ya a esta edad, que es independiente, solvente una misma. Ajá. O sea, no vamos buscando que a un hombre que nos solucione la vida.
1: Ya.
7: Y como una ya está en edad de recibir, ajá, pues la mayoría lo que nos fijamos es en el paquete. Y ustedes ya me entienden. ¿O quieren que les dibuje?
1: No, tranquila. Ya. Ahí, ya. Relájese la vida. Ya, no, ahí nomás, ya. Ya habíamos entendido su mensaje. Nos ha dejado súper, súper claro. ¿Sí?
0: A
1: usted, Charlie, de pronto hace falta que le dibuje.
0: No. Si me dibuja, yo ya digo ya. ¿Eh? Ahora sí ya salgo con mi borrada.
1: Pero verá que le va a dibujar el paquete.
0: ¿El paquete? ¿Cuadrado o...? Bueno, señores, vamos ya despidiéndonos.
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1: Ay, Dios mío. Señoras y señores, así estamos llegando a la parte final.
0: A ver qué dice.
4: Entonces, Charlie, confirme, ¿cuál paquete le gusta? ¿El de Laurita o el de Charlie?
2: El de Charlie. Como estés, yo siempre te cuidaré.
0: señores, vayan a misa.
1: Están en todo menos en misa. Te
0: juro. ¿Usted sí va a misa?
1: Sí, claro.
0: ¿A qué horas?
1: A mi salón.

0: pasado cuando usted va a misa, ejemplo de los domingos, el padre está ahí rezando y todo, y cuando ya no se escucha en misa, o sea, cuando vas a la iglesia solo se escucha como eco, cuando te sientes al último, solo lo más entiende nomás la paz de contigo, la paz.
1: En ese momento estaba, ¿qué dijo? La paz así, ¿no?
2: A mi salón con unas bielas.
3: Por nada del mundo.
1: Así estamos, mis amigos, cerrando este espacio.

0: Con los amigos del Perú también, que les escucha escuchar a Jenny Rosero también. 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
1: Tú eres el único.
2: Esta es una invitación
0: de Esto es Ecuador y Radio Cuachiri.
2: Eso. Ahí estamos en la buena sintonía, en la buena nota, en la buena música. Esta es la música líquida, la que tiene que llegar a la vena más chiquita. Hoy ya es viernes chiquito. Yo creo que ya es el momento para. Sí, ¿no? Ya es hora, ¿no? Ya es hora, ¿no?
0: Es hora. Ya, pues hay que hacerle. Dos que tres. Ya,
2: muy bien, vamos cerrando por acá entonces el programa. Señoras y señores, con eso nos pasamos a despedir. Ha sido un gusto, un placer enorme. Mañana estaremos por acá de viernes. A ver si llegamos.
0: ¡De viernes!
2: Si llegamos, son los juicios, pero aquí estaremos. Aquí estaremos.
0: Aquí estaremos.
2: Aunque sea para rematar la semana, ay, pero aquí estaremos. A ver, Edwin, cuente.
3: Llavecita Violín, llavecita Charlie. ¿Y a quién no le ha pasado que yendo a la misa te sientas al último y te quedas dormido? ¿A quién? ¿A quién no le ha pasado?
0: Es cierto, o sea.

0: Y tú ahí, amén, amén. Pero no entiendes lo que dijo el cura.
1: Amén, regresas a ver a la persona de al lado. ¡Ey, amén!
2: Piolín, Piolín, ya te dejé el autobús. Piolín, corre.
0: Ya dice,
2: ya no va a venir mañana. Ya lo está advirtiendo.
1: Hola, dice por acá. Buenos días, equipo. Por allí andan diciendo que Charlie en el mundo de Lampa dice
0: Lamparosidad. Este hijo
1: es conocido como Fabiola con aprecio, dice.
0: Ya, mijo, ya.
1: Estoy bueno.
0: Ay, ¿usted me ha visto que yo soy lámpara?
1: ¿Dónde?
0: ¿Ah?
1: ¿Dónde?
0: No sé. Aquí ya salió con la burra. Pero bueno. Ay, ya, vamos con más mensajes.
3: ¿A quién no le ha pasado ir a misa y quedarse dormido parado? A ver.
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0: Y otro caso también cuando, cuando pasan ya para la limosna, ¿no?
1: Sí.
0: Tú metes el billete y coges el cambio de 10.

0: que él mira que ya son los 2 euros.
1: Te lo muestro.
0: Cuando metes el día 5, sácale y saca los de a 10.
2: Que vaya 20.
1: Y tú, dime que ¿por dónde andas?
2: Claro, usted póngase a pensar.
0: Yo no he visto eso.
2: Oiga, póngase a pensar. No, pero póngase a pensar. Que somos católicos, ¿no? O no creen en Dios. Entonces, los curas cuando piden la limosna, la limosna no es para Dios. O sea, sino es para los curas mismos, para sus gastos personales. Así mantienen a la iglesia.
0: La parroquia, claro.
2: Claro, o sea, muchas veces dice, hay que dar la limosna por Diosito, que te lo no. Eso ya...
0: Hay que colaborar, hay que dar,
2: claro.
0: Hay que dar, pero no será como Charlie, mete billete de 5, saca uno de 20.
2: Yo también me estoy colaborando, hijo.
0: Usted se está llevando, no está colaborando.
2: El vuelto.
0: Pasa ahí. No sé, no es que no sé cómo se llama, pero si alguien nos puede decir cómo se llama lo que cuando pasan por el tema de la limosna, ¿cómo se llama eso?
2: La cesta.
0: Cesta. Pero creo que tiene un nombre, creo. Debe tener un nombre. Seguro tiene un nombre. Pero bueno, a eso me refiero de cuando pasan ahí. Yo no he visto esos casos, pero creo que, por ejemplo, eso ya es, digamos, algo como más en lo personal, ¿no? Lo que usted pueda colaborar.
2: Sí.
0: Usted, por ejemplo, cuando ha ido a la iglesia, Charlie, ya así hablando...
2: Hablando en serio.
0: Por ejemplo, ya dejando de lado el billete de 10, se lleva el de 50. la limosna... Usted, por ejemplo, ¿cómo lo ha llevado eso? Se ha visto, bueno, al menos yo he visto que ha habido personas que, por ejemplo, sacan la moneda de 10 o de 20 céntimos, lo ponen.
2: Sí.
0: Hay personas que sacan de la moneda de euro, de 2 euros. Sí, es verdad que hay personas que también, sí, es verdad que ponen billetes de 5, de 10 euros.
2: No, sí, hombre, esto, no, como todo el mundo sabe... Que la limosna es para los curas, para la iglesia. Uh-huh. Pero no es que digamos que vas a darle una limosna para Dios. O sea, Dios está en el cielo ya. Entonces, solo que le hagas un beso. Pero bueno, o sea, yo no me meto con los curas, pero...
0: solo que le hagas un beso.
2: Pero es la pura realidad, o sea, quiera. Hombre, los de buena fe tienen que dar. O sea, si tú eres católico y crees en eso, pues mira... No hay marcha atrás, somos católicos, sí, y hay que apoyar a nuestras creencias, quiera
0: sí,
2: o no.
0: Sí, no, bien está. Claro. Bueno, de todas maneras, quienes asisten a misa, pues, es lo que...
2: Ejemplo, sí, usted ha visto a este cura en Estados Unidos... Hasta con tarjeta cobra. ¿Ha visto? Y dice, déjame ver si ha pasado.
0: A ver, hijo, ¿con cuánto colaboras?
2: ¿Con cuánto colaboras?
0: 12 euros, padre.
2: 20, de 20. Pase la tarjeta, pase.
0: Le dice, voy a colaborar con 12 euros. No, mi amor, te regalo para que te compres tú mismo el pan, le dice. Pero le dicen 20... Le dicen 20 euros y le pasa la tarjeta, ¿no?
2: Por acá nos pone respeten a la iglesia, chicos.
0: No estamos hablando mal.
2: Estamos diciendo las cosas que pasan, o sea, las cosas reales.
0: Son dentro del programa del Reventón de la Mañana. Nosotros ya salimos de aquí y volvemos a ser serios.
3: Yo ya besita cuando doy diezmo. Cambio 3 euros en moneda de 2 céntimos y 5 céntimos para que suene y diga que estoy dando bastante llave.
2: Es cierto también. Miren. Es cierto, o sea, una transferencia al cielo, dice. No, pero hombre, hay muchas veces que piensan que el dinero, o sea, yo pensaba que el dinero que recibe van a... a otra parte, ¿entiendes? Uh-huh. Pero no, pero a sabido ser para los mismos curas, para la iglesia mismo. Ah, ya. Para mantener a la iglesia mismo. Eso bien. Yo creía cuando yo tenía, ¿qué? 12 años, 13 años.
0: Ah, bueno, pues ya.
2: Claro, entonces.
0: Casi le
2: pero mire.
0: Casi todavía se acuerda.
2: Yo sí me acuerdo toda mi niñez y todo. Y lo que he hecho y lo que no he hecho todavía.
0: Y lo que no he hecho, ¿cómo se va a acordar si no he hecho nada?
2: Por eso que no lo he hecho.
0: Desgraciado.
2: Porque no lo he hecho y no me acuerdo.
0: Bueno, ahí estamos, mis amigos. Bueno, así señores, estamos cerrando espacio. Vamos. 14 horas. Ya mismo por acá llega
2: la señorita Rosemary.
0: Con Ritmo y Control. Mi nombre es Javier Hidalgo, el Piolín DJ. Se despide mañana más y mejor. Una linda tarde para todos ustedes. Mi estimado Charlie Flow, a seguir trabajando. Vámonos.
2: Así es, señores. Una bendecida tarde. Pórtese bien con buen café lojano. Oiga, y se me olvida de traer el café a usted.
0: Ahora sí lo traigo.
2: Vamos, que los curas también saben comer. Claro, eso no lo niego. Eso nadie niega. Por eso usted cuando va, verá, cuando usted va a dar una misa, así una misa de un familiar o algo, entonces...
0: Yo dar misa no sé dar misa.
2: No, pero los curas, entonces...
0: Ah, ya.
2: Ahí tienes que dar... La voluntad,
0: ajá,
2: al cura.
0: Claro,
2: pero hay otras veces que los curas sí te cobran de la misa. O sea, dicen, no, yo te cobro esto, pero claro. Pero a cierto curas, no, yo no digo todos.
0: ¿Ya?
2: Entonces, algunos curas dicen, no.
0: Es bueno saberlo.
2: O sea, deme su voluntad, porque es una misma. O sea, somos cristianos, tenemos que ayudarnos.
0: Eso. Hermano, vamos a casa.
2: Vamos, hermano. Ya, chao, buenas tardes. Dicen, ya váyanse, dice.
0: Hasta mañana.
2: Chao.
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0: mami, ¿cómo está? Aquí disfrutando la fiestica con usted y viéndola bailar riquísimo. Vea que le envío un saludito a mami Sutesa, como usted me llama a mí. Vea y póngase una de así de Alfredito Gutiérrez, como la de si el mar tuviera tequila y los ríos tuvieran ron. Hágale, hágale. Y que pase buena tardecita, ¿oyó?
1: Carismática.

¿qué tal? Muy buenas tardes, tengan todos ustedes. Oiga, ya estamos por aquí, ¿eh? Las 2 de la tarde con 13 minutos, hora menos en Canarias. Le vamos a dar trámite a esta tarde porque usted y yo nos lo merecemos, ¿ah? Ahora estamos en Capicú a las 14:14. www.ecuasiri.es 103.7 de Madrid para el mundo entero. Recuerde que usted me puede escribir a través del 610-660-115. Y aquí vamos bailando, vamos gozándola. Dígame, ¿dónde está usted? ¿Está trabajando? ¿Usted está a lo mejor en el carro, trabajando en la paquetería? ¿Usted es taxista? ¿Usted está en el Uber? ¿A lo mejor está cuidando a los adultos mayores? ¿Hoy le tocó librar? Cuénteme. ¿Está de bares, a lo mejor en una tapita rica?

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0: Oiga, usted que está planchando, brinque, brinque.
1: Esto es fiesta.
0: Usted que está preparando la comida, brinque.
1: Kevin,
0: a lo mejor como buen ecuatoriano, como buena ecuatoriana, con 38 grados de temperatura, usted seguro que se está comiendo la sopita caliente, ¿ah? Que viva Latinoamérica, sobre todo que vive Ecuador. Que aunque haya bajas temperaturas, altas temperaturas, nosotros la sopita no perdonamos. Y si es con hueso, mejor que mejor. Las 2 de la tarde con 21 minutos, ¿usted ya está comiendo? ¿Se llevó el lunch?

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1: Vamos marcando ya las cuatro. No, las cuatro, no. 14:44 de la tarde, hora menos en Canarias. Saludamos a María González, bienvenida. Sonia, saluditos. Felicidad Ruiz, saludos. Mariana, saludos. Pero por acá tengo una persona que está sudando la gota gorda. Doña Fanny dice, hola Rose, estoy planchando, pero hace mucha calor. Esperando que sean las 3 para salir pitando del trabajo. Un abrazo. Yo te voy a acompañar hasta las 3, donde tú te sientas fresca, alegre y estés planchando con alegría. Sí, señor, cumpliendo tu objetivo, que es trabajar y ganar dinero, mija. Hola, hola, buenas tardes, Rosemary, aquí presente. Póngame una de Rockstar cuando se pueda. Oiga, adivine de quién es esta. 3, 2, 1, ahí le va Elizabeth Díaz.

Quiero mandar un saludo de cariño, oiga, a la mejor persona, sí señora, aquella persona que hace valer la amistad, el cariño, pase lo que pase. Ahí está Paulina Toapanta, la costurera de los famosos, oiga. Ella cose para el grupo La Escala, para Betty German. Cose también para Lorena Tonato y un etcétera. Un abrazo grande, Paulina, allá en Quito, Ecuador, con todo.

0: saludamos. Muchas gracias por su espectacular programa. Un saludo de Víctor. Cuídense. Gracias por compartir su alegría.
1: Oiga, pero hable todo, pues hable todo. Se pone ahí, que yo ya pensé que se acababa el audio. Vamos a escuchar nuevamente, venga ahí. A ver.
0: Buenas tardes, Rosemary. Los Ñuca Warmi los saludamos. Muchas gracias por su espectacular programa. Un saludo de Víctor. Cuídense. Gracias por compartir su alegría con nosotros.
1: ¡Ole, ole, ole, ole, ole! ¡Vamos! Ahora sí. Ahora sí. Muchísimas gracias, don Víctor Morocho, Ñuca Warmi. Gracias. Hola, Fanny. Buenas tardes, mi querida Rose. Que tenga una bonita tarde con la bendición de Dios. Cuídese mucho de este calor. ¡Claro que sí! ¡Claro que sí! Por aquí dice esa misma mi Rose, aquí bailando con la fregona. ¡Mucho gusto! ¡Vamos, chicos, vamos! 610-660-115. Dándolo todo, todito, todo, ¿ah? El borrador. Ay, cómo quisiera coger ese borrador. Borraría la jeta de más de uno, ¿ah?

Mira qué bonito el Kwashiri sonando en el trole de Quito. Ahí estábamos escuchando, estamos en los agujeritos de mi amigo Davincho. Qué bonito, oyendo en el trole allí en Quito, Ecuador. Gracias por preferir Radio Kwashiri 103.7. Oiga, si usted tiene familia en el Ecuador y quiere mandarle saludos, despiértele. Las 8 de la mañana, arriba cuerpo vago. Vamos, vamos a hacer conexión, claro que sí. Por eso se caracteriza Kwashiri. www.kwashiri.es.

son las 3 del mediodía. Dice, ¿dónde vea? ¿Dónde vea, Chari? Hola, Sandri, Eli, saluditos, gracias. Miguel Ángel Bonilla, saludos, gracias. A ver, ¿quiénes nos saludan por aquí? A ver, el tío Diego, saludos. Hola, hola, Vivianita. Buenas tardes, Rose. ¿Me pones, por favor, la canción Palabras de Amor? Gracias. Superman. Supermandarina, dicen por aquí. Saludos a los hermanos ecuatorianos. De igual manera, acá en El Salvador iniciamos jornada. 6:56. En El Salvador. Hola, Fernandita. Saludos. Gracias por ese quiéreme, Sandrita. Vamos, vamos. Lápida imborrable. En la voz de...

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0: A ver, ¿quiénes son los que van a cantar?
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1: No sé qué decir. Te volviste a enamorar, dice. 3, 2, 1, las 3 de la tarde con 9 minutos y esto suena tal que así. 103.5.

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temita solicitado por Viviana. Esperamos que sea de su agrado, reina. Vamos a bailarla, ¿eh? Claro que sí, claro que sí. Marcando las 3 de la tarde con 16 minutos, hora menos en Canarias.

0: bomba. Ahí estamos bombeando, ¿ah? Saludos a la gente que está con la fregona, nos dicen por aquí. Rose, estoy planchando. Rose, estoy dando ya la comida a los niños. Por aquí dice, Rose, estoy saliendo de la construcción. Lupita, saluditos desde Colombia, gracias. Vea qué rico, vea. Vea, vea.
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0: ¿Dónde está la gente que da besitos dulces, ah?
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0: Avise, avise, ¿dónde está la quedada? Lupita Narváez. Dele nomás, dele nomás. Dele, dele, dele, dele, dele. Por ahí está J.

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recibiendo el saludo de Don D. Hola, buenas tardes. Presente aquí soy el que da besos dulces. Más conocido como caramelito o miel de viejo. La que me conoce y la que me prueba no me deja, dice.

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1: Con sabor.
0: Oye, Lichita.

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que es tu próximo destino, comienza con nosotros. Marcamos las 3 de la tarde con 48 minutos. Gracias por estar aquí.

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Ya le digo que si usted le está mandando a dormir muy frecuentemente a su marido, a su pareja, al salón,

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Vamos marcando ya a las 4 de la tarde con 15 minutos. Ya nos queda nada para marcharnos. Espero que usted esté disfrutando, ¿ah? Sí, señor, disfrutando. Nos están escuchando desde todos los lugares del mundo y eso para nosotros es un verdadero placer. Hay gente que nos ha puesto ya como su emisora de cabecera a levantarse en América. Eso es bueno. Y la gentecita hermosa que nos acompaña aquí en Europa, gracias, mil gracias. Equasiri se caracteriza porque durante toda su parrilla que tiene a todos los locutores, a los mejores locutores, a los mejores DJs, siempre tiene una programación excepcional. Esperamos también que eso se refleje en que usted quiera que su producto esté aquí. Pautando con Rosemary Flores, pautando con Equasiri. Sí, señor.

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Bueno, y con esto nos vamos a despedir. Pues muchísimas gracias. Siempre agradecida por la atención prestada, por haber estado conmigo durante todo este tiempo. Gracias, mil gracias. El día de mañana continuaremos con más. Espero que usted sea mi compañía y que cada vez seamos más, ¿no? Quienes estemos participando. Rosemary Flores, con Ritmo y Control, se despide hasta el día de mañana. Gracias.

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0: Son las 5 de la tarde, 14 minutos, 5 de la tarde, 14 minutos. Estamos abriendo estas puertas de este templo, el Templo del Vallenato, en esta tarde de jueves, a través de Coachiri, la 103.7.
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0: A partir de esos momentos, invitando a toda la gente, a todas las personas que nos escuchan a través de la radio en 103.7, recordarles, y a través de nuestras aplicaciones de Coachiri, que pueden empezar a reportar sintonía a través de nuestro WhatsApp del 610-660-115. Hoy tengo compañía, ahí está la pequeña Salomé conmigo por este lado. Hola, Salo, ¿cómo estás? Bienvenida.
2: Muy bien.
0: ¿Cómo vamos hoy, jueves?
2: Bien.
0: Ah, bueno, eso está bien. Lista y dispuesta para recibir todos esos mensajes de los oyentes, ¿verdad?
2: Sí.
0: Pues aquí estamos, en este jueves, iniciando gracias a... 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

0: 5:15. Vamos a comenzar con buena música. Recuerde, 610-660-115. Hoy es el último día para que se inscriban para el poncho, porque hoy lo vamos a entregar, ¿no? El poncho ya lo viste, ¿no? Está allí.
1: Sí.
0: Lo tenemos ya listo para entregárselo a un oyente de Guachiri, del Templo del Vallenato. Así que ya sabe que tienen que enviar el mensaje de WhatsApp a través del
1: 610-660-115.
0: Muy bien, 610-660-115, para que de una vez se apunte para el sorteo del poncho que vamos a entregar antes de las 7 de la tarde. ¿Listo? Comenzamos con la buena música al vallenato. Los Gigantes, sin duda alguna. ¿A dónde iré sin ti?

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1: Pues sí, aquí estamos en Equacity, la 103.7. Recordarles el templo del vallenato a esta hora. Abrimos estas puertas. Vamos a ver quién está por ahí. ¿Quiénes están con nosotros a esta hora? Ay, ay, ay, ay. Saludo para Giro Carrera, un gran artista de Colombia. A esta hora también está sintonizado, hombre, ni más faltaba en la capital de la República de Colombia. Don Giro, ya te llamamos, Don Giro. Estamos aquí al aire a través de Equacity Radio, la 103.7. Ya te llamamos, Giro. Bueno, recuerde que hoy entregamos el poncho. Hoy ya es el último día para el poncho. Y antes de las 7 entregamos el poncho. ¿Sabe que tienen que escribirnos su WhatsApp a través de qué número?
2: 610-660-115.
1: ¿Me lo repite?
2: 610-660-115.
1: Exactamente, para que ustedes ya mismo de una vez tengan la oportunidad, porque hasta las 6:30 recibimos esos reportes de sintonía e inscripciones para el poncho, porque ya lo entregamos en el día de hoy para que usted venga a reclamarlo si puede mañana. ¿Listo? 5 de la tarde, 21 minutos. 5 de la tarde, 21 minutos. Continuamos a esta hora con los buenos vallenatos. Sin duda alguna también que ustedes nos piden. Y obviamente a través de nuestro WhatsApp del Templo del Vallenato. Nos piden Pienso Tanto en Ella. Pues vamos de una vez a colocarla. Ahí está. Luis Mateus.

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1: Pues tenemos las 5 de la tarde con 26 minutos, 5 de la tarde con 26. Este es el templo del vallenato, sin duda alguna. Saludo para Revelo, sintonizado con nosotros también a esta hora. Revelo, un abrazo cordial. Para la gente de Bolivia, sintonizada también a esta hora. Recuerde, 610-660-115. Bueno, tenemos por ahí mensaje, ¿no, Salomé? A sí. Través del WhatsApp. ¿Quién está por ahí? Cuéntanos.
2: Didi.
1: ¿Y qué dice Didi?
2: Hola, muy buenas tardes. Estoy aquí en el templo de vallenato. Por favor, un temita, no puedo vivir sin ti. Muchas gracias.
1: Perfecto, pues ahí está.
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1: Recuerda, el templo del vallenato. Son las 5 de la tarde con 28 minutos. 5:28.

0: Bueno, y a esta hora, aunque la vida nos duela tanto, es como dice el disco, ¿verdad? 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Bueno, Salomé, ¿cuál es el número para que la gente nos siga enviando sus mensajes de WhatsApp? Por favor, me lo dice bien claro y fuerte.
1: 610-660-115.
0: Ahí está. Recuerde, el poncho lo voy a entregar antes de las 7 de la tarde. Así que ya mismo, de una vez. Envíe su mensaje de WhatsApp ya mismo a través de ese número, 610-660-115. Nos vamos con la música a esta hora. Llega al nada más y nada menos. Uy, tremendo tema. Quiero volar, se llama. Esto es Mi Gran Amigo. La combinación vallenata en la voz de nada más y nada menos. De Junior Santiago. Ahí está. Cantando este buen éxito, Quiero Volar.

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0: Enséñame cómo te olvido. ¿Cómo te olvido? Se llama esta canción espectacular. Jorgito Celedón a esta hora cantándonos en el Templo del Vallenato. Son las 5 de la tarde, 59 minutos. 5 de la tarde, 59 minutos. Seguimos en este Templo del Vallenato, sin duda alguna, invitándoles para que nos envíen sus mensajes a través del 610-660-115, Salomé, ¿no? Para que la gente se inscriba para el poncho, porque en media hora ya cerramos inscripciones, ¿no? Entonces, nos pueden enviar notas de voz, nos pueden enviar mensajes a través de ¿qué número?
1: 610-660-115.
0: 610-660-115.
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0: Muy bien.
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0: También nos puede llamar a través del 91-081-9992. Usted que está por ahí, llámenos. ¿Qué está haciendo? Buenas tardes. Compártanos, ¿qué está haciendo? ¿Está comiendo hamburguesa de pronto? ¿Qué están haciendo? Cuente. Saludo para todos los amigos transportistas, los de los Uber, los Hi-Fi, los Bolt. Todos los que van sobre ruedas y nos llevan ahí.

0: Continuamos con la buena música. Bueno, buena música, no, nos vamos a unos pequeños cortes comerciales, Salomé, ya regresamos con el buen vallenato, ¿le parece?
1: Sí.
0: Vamos a tomar agüita para este calor. Temperatura de 37 grados centígrados en la Comunidad de Madrid. Un calor bastante fuerte, ¿verdad? Bueno, a esta hora, recuerde, 610-660-115 o el 91-081-9992.

0: 6 en punto, nos vamos a comerciales y regresamos en un momento con todos ustedes.
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0: Poncho, inclusive a través de las cámaras para que ustedes lo vean. ¿Listo? Ojo, antes de las 7 hago la entrega, el sorteo del poncho. El poncho que vamos a entregar, un poncho original traído desde Colombia con, obviamente,
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0: con los dibujos representativos al vallenato. ¿Listo? O sea, esto es algo espectacular, esto no es cualquier cosa ni cualquier pintado en ningún lado. Ojo, pues, no es comprado ni en el chino, ni en el todo, ni nada de eso. Original, original traído desde Colombia, así que si usted lo quiere tener, muy fácil. Nos escribe a través de qué número, por favor.
2: 610-660-115.
0: ¿Otra vez?
2: 610-660-115.
0: ¿Quién dijo yo? Hágale de una, de una.
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0: 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Ojo pues con eso.
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0: Sí. Bueno, ahí tienes mensajes. Salomé, bien pueda, porfa. Sí. ¿Qué dice ahí?
2: Hola, por favor, me inscribo para el poncho. Soy Mayra Alba. Les gracias, Álvarez.
0: Álvarez, Álvarez, sí. Mayra Álvarez, ok. Vamos a ver por acá, ¿qué dice desde acá, por favor?
2: Buenas tardes, yo lo quiero, yo ya gané. ¿Dónde lo paso a recoger, maestro?
0: Estoy por Isla Azul.
2: Isla Azul, no tardo nada. Apúnteme para el sorteo.
0: ¿Quieres?
2: Soy Edwin.
0: Eva, listo, Edwin, gracias, yo.
2: Desde Usera.
0: Desde Usera, qué bueno, ahí está Edwin de Usera. Recuerde nuestro WhatsApp.
2: Salomé,
0: saludos.
2: El
0: 610-660-115, ¿qué número es?
2: 610-660-115.
0: Hágale, hágale, porque nos estamos animando en esta tarde, tarde espectacular, tarde de jueves, tarde calurosa. Y nos vamos con buen vallenato. Venga, voy a abrir ese baúl de vallenatos, que mejor dicho, año 97, 98, 2000, 2001 y 2003. Imagínense, cuando sonaba esto, vea. ¡Vaya tremendo vallenato, Dios mío!
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0: ¡Marcelo! Alza el pie, mijo, que me estaba pisando. No, este man de Marcelo, por Dios.
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0: Aquí estamos en el templo del vallenato en esta tarde de jueves. Llega la juventud vallenata, un solo corazón.

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0: Ahí estaba, tremenda canción, mi presidio. Esto es Los Buenos Vallenatos, sin duda alguna. ¿Dónde lo escuchas? Acá en Ecuachiri, la 103.7. Sí, señores. Este es el templo del vallenato.
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0: Bueno, solamente tenemos por ahí mensaje. A ver, por acá, dice por este lado.
2: Hola, buenas tardes. Me quiero inscribirme para el poncho. Soy William Montenegro. Lo escucho desde Entrevías. A ver si es posible un vallenato en carne propia. Gracias.
0: En carne propia, perfecto. Listo, por acá, ¿qué más?
2: Buenas tardes, guapo. Qué bien lo haces. El programa, apúnteme para el sorteo del poncho. Gracias.
0: ¿Quién es?
2: Alexandra Martínez.
0: Alexandra, perfecto. ¿Qué más dices por acá?
2: Señor, buenas tardes. Si me complace con el tema Piensa en mí de Edwin. Para Alexandra, que está a la escucha. Por favor, envíeme esto. Un saludo, decirle que gracias por estar ahí.
0: Bueno, dice Piensa en mí, de Edwin para Alexandra. Haz una dedicación. Ok, perfecto, listo. ¿Por acá?
2: Parce, buenas tardes. Saludo desde Vallecas, escuchando en el trabajo del templo del vallenato. Listo para el poncho.
0: Listo, vamos a ver quién cae hoy con ese poncho. ¿Quién más está por acá?
2: Wilson Morales, presente Caminos.
0: Los Caminos de la Vida. Listo.
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0: 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Nos vamos con la música. Llega mi gran amigo Luis Cueto, Pataconcito. Saludo para mi gran amigo Luis Cueto. Un abrazo cordial allá en Colombia. Luis Cueto, Pataconcito, hombre, ni más faltaba. Mire, vea. Esta canción se llama Sufre y suena aquí a través de Ecuachiri. Recuerde Ecuachiri, la radio tricolor 103.7.

0: Vallenato, ahí estaban nada más y nada menos que los embajadores del vallenato en la voz de Robinson Damián. Esta canción se llama Piensa en mí, canciones que ustedes solicitan a través de nuestro WhatsApp. ¿Cuál es el número del WhatsApp, Salomé? Porque ya nos vamos y nos vamos a hacer el sorteo del poncho. Entonces, ¿a qué número las últimas inscripciones, por favor?
1: 610-660-115.
0: Muy bien,
1: 610-660-115.
0: Ahí está, para que ya mismo envíen los últimos mensajes, porque en instantes venimos a hacer el sorteo del poncho original traído desde Colombia. Así que pendientes. Ojo,
1: 610-660-115.
0: Pues ahí está, me voy con música. Llega mi gran amigo Sammy Junior, compadre Sammy Junior. Esa canción se llama Que me perdone. Oye, lo compadrito, saludos a la distancia. Saludos allá en Venezuela a esta hora. Compadrito Sammy Junior, que me perdone. Exitazo sonando acá en España. 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

0: Pues en las 6 de la tarde, 55 minutos, por aquí hay un mensaje, Salomé. Estos ya no entran dentro del concurso porque ya tenemos todos los datos acá. Entonces, ¿qué dice este saludo, por favor?
1: Un saludo, guapo, a por el poncho. Mi nombre es Soledad.
0: Soledad Vera.
1: Vera, gracias. Dos, amigo.
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0: La canción El Náufrago nos pide, ¿no?
1: Sí.
0: Mayra. Bueno, ya se nos acaba el tiempo, pero vamos a tratar a ver qué pasa. Bueno, las 6 de la tarde, 57 minutos. Si alguien nos llama, si alguien se anima al 91-081-9992 para que hagamos el sorteo del poncho, ese poncho espectacular.
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0: Traído desde Colombia porque ya lo vamos a entregar, ya de una vez. Entonces, alguien que nos llame al 91-081-9992. 91-081-9992. Rápido, rápido, rápido. ¿Quién dijo yo? Para que nos dé el numerito ganador, rápido, rápido, rápido. Una llamada, 91-081-9992. A ver quién se atreve, quién llama y nos da el numerito ganador en esta tarde, ese poncho. Bueno, ahora sí ya las líneas están desbloqueadas, 91-081-9992. Buenas tardes, ¿quién está por ahí? Llámanos, llámanos, llámanos ya. Nos da el numerito ganador. Nos vamos a entregar ese poncho ya mismo. Hola, buenas, ¿quién habla? ¿Quién? ¿Quién?
3: Elías.
0: Elías, ¿de dónde llamas?
3: De aquí de Madrid, de la zona de Batán.
0: De la zona de Batán. ¿Y qué tal está Batán por ahí? Cuénteme.
3: Pues acalorado, ahora vengo de trabajar, igual chupando un calor fuertisísimo.
0: Bastante bien, fuerte.
3: Ya llegando a casita, ya más tranquilo.
0: Bueno, eso está muy bien. Elías, usted le va a dar hoy la fortuna a un oyente de Cuachiri que se inscribió durante...
3: A ver, a mí que también estoy inscrito.
0: Bueno, vamos a ver qué pasa, Elías, ¿listo?
3: A ver, dígame.
0: A ver, Elías, usted me va a dar el número del 1 al 103, que fueron las personas inscritas a lo largo de la semana pasada y esta semana. Del 1 al 103, piense, vamos a hacer una cosa, me va a dar tres números, ¿listo?
3: Tres
0: números, ojo, de los tres números, el tercero va a ser el ganador. Entonces, del 1 al 3, 103, del 1 al 103, ¿qué número me da?
3: A ver, vamos por el 33.
0: El número 33, número 33, Alexandra Martínez, pues no se lleva el poncho, pero bueno, gracias por participar, Alexandra. Listo, otro número, el 1 al 103.
3: Creo que fui de los primeros, vamos a ver el 12.
0: El número 12, número 12. Pilar Puente, gracias por participar, no se lo lleva, pero gracias de todas maneras. Y ahora sí piénsalo bien, Elías. Piénsalo.
3: Vamos de 8.
0: Número.
3: 8.
0: El número 8, atención, número 8. A ver, el número 8 es para... Edwin, desde Usera, se lo lleva al poncho. Edwin, felicitaciones, papá. Elías, muchas gracias por llamar.
3: Nada, venga.
0: Un abrazo, que esté muy bien.
3: Muchas gracias, tienes una bonita emisión, hermano.
0: Gracias, oye, un abrazo.
3: Hasta luego.
0: Bueno, vea, pues Edwin, ¿no? Se fue el ganador. Edwin, felicitaciones.
1: Tenía razón.
0: Que imagínate, ¿ah? Edwin se lleva el poncho. Edwin, llámenos, llámenos ya. Edwin, rápido, rápido. 91-081-9992. Hágale, Edwin, hágale, pues, rápido. Llame, hermano, llame, a ver, pues.
1: Rápido, que ya ganaste.
0: Hágale, Edwin, no, pero por WhatsApp no.
1: Llamada
0: llamada por el fijo, 91-081-9992. Ahí nos alzó la mano por el WhatsApp, pero queremos escucharlo, hermano. Queremos esa reacción. Se llevó el poncho, imagínese, original de Colombia. 91-081-9992. Hágale, Edwin, llame ya. De una, Edwin, hágale, de una. Claro, ahí está Edwin, seguro. Edwin. A ver, ¿está Edwin o no?
4: Soy yo, gané.
0: Felicitaciones, Edwin.
4: Gracias, hermano. Edwin. Gracias, Salomé, gracias.
0: Mañana puedes pasar por el poncho, Edwin.
4: Sí, claro, mañana pasaré.
0: Mañana tendremos a Samantha, porque Samantha quería ponerte el poncho, inclusive a la persona ganadora. Entonces mañana, si puedes, no sé, pasarte a las 10 de la mañana, puedes venir, 10, 10 y cuarto, 10 y media, más o menos, puedes venir.
4: Lo intentaré, pero Trabajo en el transporte y lo intentaré.
0: Bueno, Edwin, si no, entonces me dices y en la tarde, mañana estaremos a las 5 de la tarde. Bueno, en el programa a las 5 de la tarde, si quieres pasar.
4: Muy bien, de acuerdo.
0: De 5 a 6 estaremos mañana. ¿Listo, Edwin?
4: Muy amable, gracias.
0: Edwin, un abrazo. Ya sabes dónde queda la radio, ¿no?
4: Sí, claro, sí.
0: Perfecto. Edwin, ¿qué se siente de ganarse ese poncho, mi hermano?
4: Tener suerte, ¿no? Después de tantos radio escuchas que hay.
0: Imagínese.
4: Tener mucha suerte.
0: Imagínate, entre 103 personas, y ser usted el feliz ganador de ese poncho, mi hermano, traído desde Colombia. De verdad que felicitaciones.
4: Una gran emoción, muy amable. Muchas gracias.
0: ¿Qué quiere decir, Edwin, a todos los oyentes, a toda la gente? Cuéntenos.
4: Es que seguimos con la buena programación del Templo del Vallenato, que ha venido para darnos más alegría de en las tardes, aparte de las grandes programaciones que hay. Y no es peloteo, sino que siempre estamos a la escucha. Y uno como transportista pues se agradece que haya nuevas ideas en la radio para que nos acompañen.
0: Pues ahí
4: y se les da las gracias. Y un gran animador y un gran locutor como usted, pues sí, se alegra las tardes.
0: ¿Y qué tal le parece esta locutora que tenemos de compañía?
4: Ah, está muy bien, Salomé, muy bien, bienvenida. Hacer una gran locutora también. Adelante.
0: Pues Edwin, un abrazo y felicitaciones. El llanto es el poncho traído desde Colombia, ¿vale?
4: Muy bien, muy amable, maestro. Muchas gracias.
0: Que estés muy bien, Edwin. Bueno, pues ahí estaba Edwin, que se llevó el poncho. Salomé, nosotros vamos. Muchas gracias, Salomé, por haber estado con nosotros.
1: De nada.
0: Despídete de todos los oyentes.
1: Adiós.
0: Y nosotros nos vamos con buena música, obviamente, un clasicote del vallenato. ¿Cómo eres tú? Sí, señores. Que tengan feliz tarde. Chao.

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1: De todo lo que pasa en el mundo, solo me importa lo que te pasa a ti. Tú eres para mí más importante que el destino de la Tierra, más importante que el porvenir del hombre. Ninguna causa, ninguna idea, ninguna utopía me haría renunciar a ti. En el fondo, poco me importa si el agujero de ozono se agranda o si la humanidad desaparece dentro de 100 años. De nada sirvieron las palabras de los sabios ni los milagros de los santos. No se pudo evitar una sola guerra, un solo sufrimiento, una sola injusticia en este mundo desde que el mundo es mundo. Y yo, que apenas soy un hombre que te ama, ¿qué puedo hacer? Me dirás que soy un egoísta, tal vez, que me preocupa solo mi dicha. Es cierto, pero mi dicha lo sabes, eres tú, y todo lo que te pasa me preocupa. Todo el resto no cuenta, no sirve, no vale una sola sonrisa tuya. Si no te tengo, si algo llegara a sucederte, si por algún motivo dejaras de amarme, para mí sería el fin del mundo, de un mundo que solo tú lo justificas, que solo tú le das sentido. Ningún esfuerzo valdría la pena. Ningún Dios me devolvería tu alma. Ninguna mujer me daría tu amor, el mismo amor. Ninguna razón sería suficiente.
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